The Singing Oyster, de Dee Barton, como orquestra de Stan Kenton. E agora a pianista Gabriela Monteiro toca de Ernesto Lecuona, La Comparsita.